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0: se está realizando la venta por pantalla, ganado Bradford, Brangus, hay también ovinos Paul Dorset, bueno, hay una serie de actividades con calificaciones también de las razas entre viernes y sábado, también se va a llevar a cabo allí la Nacional Paul Dorset. Nos tenemos que ir, tiene que venirse ya el informativo, el flash informativo de Sarandí de las 21, e inmediatamente después llega Daniel Castro, nuestro compañero, con Agenda Vial. Hasta mañana, amigos, que pasen muy bien.
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0: un breve diagnóstico de lo que está pasando en términos políticos con el politólogo Jonathan Rodríguez Barreto, que estuvo en Informativo Sarandí.
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A mí me regalaron un libro de magia cuando cumplí 8. Ahí empezó mi pasión, mi fascinación con el universo de la magia. Y después empecé a hacer magia en los cumpleaños de. Tengo dos hermanos, en mi hermano menor, 7 años menor. Yo era como el mago de su fiesta.

0: orgullo de que un museo de grandes novedades, ¿no?
1: Claro.
0: Me gusta traer lo viejo e innovarlo.
1: Me encantó eso de un museo de grandes novedades. Y eso del museo de grandes novedades será parte de esto que estás planificando.

0: promoción de inversiones, vamos a hablar de otros asuntos, pero tienen que ver necesariamente con los proyectos COMAP.
1: Sí, correcto, Daniel. A ver, ya en lo que es junio ya entramos, recordemos que esto se venía hablando desde el año pasado y al principio del año se emitió el nuevo decreto que,

0: ambiental en el agro y a esa producción sostenible, a ese nuevo uso de químicos, a mejoras en lo que es sistemas de riego, que si bien estaban, pero ahora se puntúan mejor. Entonces, esa producción agropecuaria creo que es el gran ganador.
1: O sea, perfila mejor para el

todas estas medidas tributarias. A ver, no hay que esperar a que llegue la entrada, ya no es la entrada en vigencia plena, pero que llegue a todo el calendario de reducción de aranceles, sino prepararse. Yo creo que Uruguay, en algunos casos y en algunos sectores en particular, más que nada en los privados, esperamos a

La aprobación a veces dependía del concepto de negativo o positivo, ¿no? El silencio, ahora me acordé el concepto. Estaba el silencio negativo, que implicaba que pasaba determinado tiempo y si la administración no te respondía, era no. Ahora

0: La educación en agenda.
1: En este espacio que presenta ANDA, nos da mucho gusto recibir, como siempre, a la doctora Michelle Fleitas. ¿Cómo te va, Michelle?
2: Muy bien, Daniel.
1: Bueno, muchas gracias por estos minutos y su

nuevos y adaptaciones por esos cambios culturales en los metros cuadrados existentes. Entonces, a partir de allí, estas tres disciplinas, paisajismo, diseño de interiores y los operadores inmobiliarios, comienzan

0: los diseñadores de interior y apoyado en esa mayor demanda que ya te digo, es no solamente con los metros cuadrados nuevos que se están ofertando, lo cual habla de un dinamismo, una industria que es un motor de la economía uruguaya, sino además en las transformaciones de los metros
1: Claro,
0: cuadrados
1: claro,
0: existentes.
1: claro. Y además,

para las familias, para el patrimonio, para los proyectos de vida, para las expectativas, porque detrás de cada operación, y eso es lo que transmite la carrera, hay una familia que busca un hogar, hay una persona que apuesta a un cambio,

El cierre quería un poco consultarte. Desde la universidad se está trabajando mucho por parte de los coordinadores académicos de las diferentes carreras de operador inmobiliario, de paisajismo, de diseño.

0: Gracias, Daniel.
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presidente dijera que una pequeña rueda de prensa que iba a enviar la factura a la periodista. Creo que la periodista tiene la habilidad de encontrar esto, pero en realidad la respuesta se la debería dar a la ciudadanía en su totalidad y no focalizar tanto en la periodista. Y esa, y esa

0: en torno a este tema, pronunciamientos desde personas cercanas al presidente Orsi, también el presidente de Frente Amplio, que en estas últimas horas volvió a hablar del tema.
1: Sí, las primeras salidas no fueron salidas para aclarar esto, sino que fueron salidas a los medios, donde obviamente los,

episodio de la moto y que, uh-huh. y que Fernando Pereira sale a pedir disculpas. El hecho de que Fernando Pereira, por la impronta que tiene Fernando Pereira, por cómo construye el diálogo con la oposición, haya salido públicamente a pedir disculpas por un hecho de similares características,

0: ha ocurrido en el pasado.
1: Dijo que era política menor.
0: Exactamente, pero da cuenta de una toma de conciencia. Esa toma de conciencia no es voluntaria. Creo que de alguna manera Fernando Pereira está recogiendo, quizás el gobierno no, Fernando Pereira como presidente del Frente Amplio está recogiendo ciertas sensibilidades en los territorios que dan cuenta de que a la ciudadanía en general, pero a ciertos votantes Frente Amplista en particular, estas cuestiones no.

0: Porque la gente también definitivamente necesita otra posición, otra postura, ¿no?
1: Cerrar el tema, aclarar esto. Es decir, si vos tenés, yo creo que es cuando nosotros estamos en una conversación y se genera un desencuentro,

abrir. Es decir, dejar que esto muera de alguna manera y no sé, que otros eventos vengan, estamos a nada del Mundial, no sé, da la impresión, porque si realmente desde el gobierno se tiene la clara conciencia de que no hay detrás, no una intención.

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del sistema anterior, ya que eran registrados por secretaría y asignados posteriormente a los abogados encargados de cada caso. El expresidente de la Junta de Transparencia y Ética Pública, Ricardo Gil Iribarne, dijo entrevistado esta mañana en Arriba

antes del inicio del actual gobierno. En el primer trimestre de gestión era de 19% y actualmente llega al 48%. En el mismo periodo, los juicios favorables descendieron del 30% al 20%, mientras que se

escuelas técnicas y agrarias, además de 12 escuelas de tiempo completo, 10 polideportivos y 2 piscinas cerradas distribuidas en distintos puntos del país. Las obras comenzarán a ejecutarse a partir del 2027 y se prevé que queden finalizadas entre 2020

0: y productivos.
1: Además, ASE anunció que ampliará su capacidad de atención para personas con problemáticas sociales y sanitarias. En ese marco, arrendará las instalaciones del Sanitario 1 del CASMU, actualmente sin uso.
0: Por su parte, el ministro de Desarrollo Social, Gonzalo Civil,

Eventos climáticos extremos y los humedales, fundamentales para la conservación de la biodiversidad. También avanzamos hacia un nuevo modelo de gestión de residuos basado en la clasificación en origen, el reciclaje y la valorización.

0: tiene diabetes, eso, entonces prefieren las gotas.
1: Claro. ¿Y cuánto hace, no tiene relevancia desde el punto de vista de la salud, pero cuánto hace, Marianela, que Farmeco tiene esta solución, esta alternativa para este tipo de trastornos?

0: No, no estoy segura. Sé que Buarón es de Francia, eso sí.
1: Sí, Buarón es de Francia y
0: Chardonnay
1: hay
0: tengo la
1: cosas
0: duda, me parece
1: espectaculares.
0: que es alemán, casi segura porque el primer frasco que tuve ante mi vista original venía de Alemania.

La idea es pasarse a algo natural, sobre todo con las pastillas que crean adicción, pasarse a algo natural para que... Y tener paciencia, porque esto va a pasar.

0: Claro.
1: Y también ayudar en todos esos procesos, que hay tanto estrés hoy día, tanta ansiedad, se puede ayudar también, es un complemento tomar florales.
0: Claro,
1: No
0: sí.
1: solo la homeopatía, sino además voy a buscar algo que me baje.

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tilo, valeriana y pasiflora, que realmente ayuda a reparar el sueño y favorece en el descanso de la mente de la persona. Se puede utilizar también para mejorar

0: digestivo hepato protector, por otro lado Diabun, que te acompaña a descansar profundamente y equilibras el sueño y la ansiedad, uno diría, ¿y no es demasiada cosa?
1: No, al contrario.

0: linfáticos.
1: Bueno, Cindy.
0: Se complementan, son un complemento para la diaria.
1: Y también tenemos Vascuadé.
0: Claro, el Vascuadé ya es otra parte más importante.

hoy en día está fortaleciendo mucho a las personas que están haciendo el tratamiento del cáncer. Son unas gotas que te ayudan mucho y no tiene efectos secundarios, tanto cuando estás haciendo tratamientos convencionales como quimioterapia o radioterapia, te ayudan a reconstruir.

0: También es notable tomarlo lo más rápido, anticiparse los hechos.
1: Sí,
0: anticiparse. Haciendo un poco de prevención primaria, digamos.
1: Claro, ni bien sepas que tenés nódulos, que te salieron nódulos, porque hasta que...

oncología y bueno, y lo usan y ven sus resultados y se sienten contentos porque no da otros efectos secundarios, no da efectos nocivos y tóxicos que

0: encanta la homeopatía y nada, y apelo a que todo el mundo pueda probarla y ver las diferencias y conocerla, porque es muy importante conocerla.
1: Es muy probable que te vuelva a molestar en algún momento.

respecto a justamente los mismos preparados homeopáticos de Farmeco, respecto a Vascuadé, el digestivo Cardo Mariano y Diabun. Por cierto que los pensamientos y las palabras son distintos y Nicolás probablemente

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0: Y cuéntame, Nicolás, por favor, respecto al digestivo cardiomariano.
1: Bien, digestivo hepatoprotector cardomariano, es muy, muy, muy, muy vendido. La verdad que se ganó su

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ayudar a mitigar los efectos que nos da la quimioterapia y la radioterapia, y no interfiere, que es importante manejarlo, no

vincularse con una patología oncológica. Y cómo, más allá de no bajar los brazos, comenzó a estudiar y descubrió Vasco Adé, pero recorriendo casi el mundo,

a la planta Viscum Album, muy utilizada en Europa, Brasil también, pero por médicos específicos, y en forma inyectable. Como en Uruguay no tenía esa posibilidad, ni económicamente ni ninguna otra,

0: mejor a la quimioterapia que las demás personas.
1: Le preguntamos ahora a Carlos cómo accedió al medicamento.
0: Yo lo compro en Montevideo por el tema de la oferta de los... Cuando

mucho para tenerla. Aportó mucho, mucho, no dinero, aportó perseverancia, esfuerzo, ganas, fuerza de vivir. Amigas, amigos, hacemos una pausa.

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y nos comentaba el fenómeno de Vascuadé. No solamente se consume en la ciudad de Fray Bentos por justamente los habitantes de ese lugar, sino que vienen a buscarlo de Gualeguaychú, Rosario y no sé cuántas otras ciudades.

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1: Esa entrevista que todos conocen.

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0: Mateo Piedracueva, en la producción periodística Tamara Mardones. Bienvenidos.
1: El tiempo, ¿qué pasará?

0: y que sea información que sea actualizada y que sea aterrizada para la profesión, o sea, que está trabajando a nivel de campo. O sea, realmente tiene que haber un equilibrio en los disertantes, en las temáticas, y bueno, creo que lo hemos logrado y bueno, las temáticas creo que son también actuales, que eso era un poco el objetivo de cada año, ¿no? De armar un programa año a año.
1: Es un punto alto.

Bueno, por más que uno a veces está actualizado por el cargo que uno tiene, de repente en la universidad, para nosotros mismos ya es una oportunidad de actualización. Entonces, para un veterinario que de repente de campo, que no tiene la oportunidad de actualizarse, de leer o intercambiar, con más razón.

0: Académico, obviamente, prime sobre, obvio, sobre lo social, pero lo social también es bien importante, pero lo académico en primer lugar, que sea de nivel y que las charlas traigan contenido técnico para la profesión.
1: Teniendo en cuenta el tema Garrapata, el plan.

este caso, el rol de la profesión veterinaria en este sistema, ¿no? Si bien es un tema que se nos escapa, porque hoy en día todavía nos falta regulación a nivel de lo que es la comercialización de productos, sin duda la profesión, cuando tiene mucho

más información. Seguimos con más entrevistas, más protagonistas a propósito de esta cobertura especial que estamos realizando en el litoral norte del país, primero Vichón, luego Paysandú y

0: Hacen del campo a la cancha.
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Asimismo, si la vaca estuvo vacunada, también va a tener en ese calostrado pasarle inmunidad al ternero de estas agentes que generalmente son los que mayormente afectan en estos primeros 90 días.

El indicador de mercados del este cerró la semana en Australia a 14,07 dólares, subiendo 1.1%. Repaso parcial de ACG, el novillo gordo, 5,66 dólares.

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Más de 500 hectáreas en un lugar paradisíaco pegado a la ciudad. Contamos con chacras de 30.000 a 40.000 metros cuadrados. Amplios caminos, paisajes únicos, con caballos, cancha de pádel, fútbol, avistamiento de aves y mucho más.

más de 40 millones de personas, productos inocuos, cuidando el ambiente. Hoy precisamente se celebra el Día Mundial del Medio Ambiente. Allí se han promovido distintas

que es un gusto ver cómo es una jornada que ya estamos en el 52, si estoy en lo correcto. Bueno, 52 años ininterrumpidos que siguen convocando mucha gente y siguen viniendo todos los colegas que son referentes a nivel nacional e internacional. Y para nosotros es un placer poder acompañar y bueno...

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1: Era el doctor médico veterinario Agustín Bertucci, asesor técnico.

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Porque cuando un productor entrega su ganado, entrega mucho más que animales. Entrega su trabajo, su historia y su futuro. Y eso, durante 55 años,

principales problemas sanitarios del país. Además, subrayó que el gran desafío de Uruguay es aumentar la producción ganadera para aprovechar las oportunidades de los mercados internacionales

pata, que eso repercute en el ingreso de los productores. Y a su vez, bueno, el tema también conocido de las herramientas de control y los problemas de residuos en carne, y particularmente las exportaciones a China. Entonces.

y bancos de niebla. 24 grados la máxima para el norte. Y si miramos, ahora decía Guillermo Ramis que la lluvia que mostraba, que no era muy significativa, pero sí unos 5 milímetros el fin de semana, profundamente.

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Milei busca atraer con ventajas a empresas de inteligencia artificial a Argentina. La foto de contratapa en la diaria Páginas para Recorrer, la edición número 24 de la Feria Libre.

Allí seguramente un maestro, un narrador, está contándole a una serie de niños que miran atentamente un libro y los dibujos que allí están. Hablando de libros, como todos los viernes, el suplemento

Vitali al librero del año en las jornadas profesionales de la Feria Internacional del Libro de Buenos Aires. Debut destellante de la irlandesa Niamh Moylenloy. Brecht y Benjamin en un

portada de Rosario Lázaro Igoa en la contratapa de este suplemento. El estilo sobre las piezas sueltas es una nota sobre el libro de relatos Instrucciones para las ruinas de Ana Fornaro, que editó Estuario.

Sesiones juradas y la sesión terminó convirtiéndose en un tenso enfrentamiento en el que legisladores blancos y colorados defenestraron la conducción de la presidenta y el vice del organismo, que conforman la mayoría frentista, por considerar que solo responde a criterios.

Este año fue incorporado oficialmente a la Red Mundial de Geoparques de la UNESCO. La foto que aparece es una hermosura. Vamos con el empresario. Rituales de inspiración. Del running

0: Fabio Breccia.
1: Seis de la mañana, 21 minutos. Todos los autos del presidente. Ese es el título principal de

6 de la mañana, 24 minutos. El semanario Crónicas tiene en su portada una fotografía de Adolfo Garcés, politólogo, docente de la Facultad de Ciencias Sociales. El título es, entre comillas, El discípulo de Mujica con una camioneta de $79,000 es raro y poco conocido.

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Quitar derecho de admisión y triplicar aporte al FONASA, cambios legales para los seguros privados de salud. Atacar la usura y mejorar la gestión de la

Pronóstico, nieblas, neblinas, bancos de niebla. Para todos, ahí sí, es para todos. La máxima de 21 grados por aquí, en el este también, 22 para el centro del país, 23 en el oeste y el norte. Hoy llegará hasta los 24 grados.

Qué día que hoy tenemos que vivir en nuestro territorio, pero que no es ajena a lo que vivimos de forma cotidiana. Todos los días tenemos que estar lamentando algún hecho de violencia con nuestro género. La mujer señaló que el femicidio de abril probablemente podría haber sido manejado y tratado de otra manera y lamentó la

0: Pasen los padres de Fernando, ¿verdad?
1: Hola, por fin. Estamos tan felices con la noticia del casamiento de Clara y Fernando. Ah, y nos moríamos por conocer tu casa. Nos contó Clara que tienen productos de Bush y compañía, igual que la nuestra.
0: Tenemos lo último de

sector del Partido Nacional votó separado del resto. Hace meses que el Partido Nacional en la Junta Departamental está separado en dos bandos. Por un lado la lista 1, que es la mayoritaria, y por otro la 22, que tiene actualmente dos ediles. Nicolás

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a la finalización del Mundial de Estados Unidos, México y Canadá. La etapa va a comenzar hoy viernes con Wanderers Danubio en el Parque Viera a las 7 de la tarde, un choque importante para dos equipos que están peleando la permanencia

Ceremonia de entrega del pabellón nacional al plantel celeste en el complejo, justamente una actividad que reunió a autoridades nacionales, dirigentes y futbolistas. Consultado si tenía previsto ir al torneo, Orsi respondió sin rodeos que sí, que va a ir.

Muy buenos días, ¿cómo les va? ¿Cómo están ustedes? Ha llegado el viernes, señoras y señores, en este viernes 5 de junio. Estamos arrancando otra vez Informativo Sarandí para todos ustedes.

0: Guillermo Ramis, que no veía precipitaciones para el sábado y para el domingo, y Numet sí marca lluvia para este domingo, así que le preguntamos luego de las 8 de la mañana.
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0: Manifestó su dolor por la muerte de esta joven de 19 años asesinada a puñaladas en plena calle en el barrio San Fernando.
1: Delincuentes atacaron a balazos una vivienda ubicada en los barrios Jardines del Hipódromo e Ituzaingó. Esto ocurrió anoche.

estar despidiendo simbólicamente del público uruguayo antes de viajar al Mundial. A las 10:30 de la mañana, en el estadio Emilio Tito López López de Pando, y mañana sábado también a las 10:30, pero en el Martínez Monegal, siempre hablando en Canelones, el plantel celeste.

0: 6:30, pero en el Martínez Monegal, siempre hablando en Canelones, el plantel celeste, después de practicar, va a recibir a niños de baby fútbol, pero a niños en general.
1: Para poder concurrir es necesario obtener la entrada, que es gratuita, a través de AUF Tickets. La delegación se va este próximo martes, 9 de junio, al Mundial.
2: Por el ascenso a la Liga Uruguaya, anoche jugaron Tabaré y Montevideo, Colón Albatros, o sea, es

0: Trouville le ganó a Verdi Rojo 76-58.
1: Desde las 8:30. Te quiero ver acá, Laura. Me encantaría mandarles un saludo.
0: Tu ranking sería Mónaco en primer lugar, ¿no?
1: Sí, sin duda que sí.
0: Que es uno de los circuitos más complejos que.

0: Uruguay y lo veré desde el living.
1: Si cuando pensás en el futuro sentís que tu voz interior deja de hablarte normal y empieza a hablarte de una forma extraña, particular, utilizando un lenguaje exento.

Buenas, señoras y señores. Bueno, les queremos adelantar que estaremos conversando en un ratito nada más con el comisario general retirado, el licenciado Víctor Treza de Maldonado, el jefe de policía de Maldonado, a propósito de lo que fue la operación Jacobo, que muy grande en lo que respecta al narcotráfico.

lista del Partido Nacional sumó, la lista 22 del Partido Nacional, sumó los votos de los ediles Nicolás Hernández y Joaquín Campos. También votó a favor de este recurso extra presupuestal el colorado Federico Paganini y el independiente Guillermo Cruce. El proyecto de

0: Ramírez, la playa Buceo, la playa Positos, la playa Malvin, playa Onda y Carrasco.
1: El edil del Frente Amplio, Gonzalo Subela, criticó la posición de los ediles del Partido Nacional que votaron en contra del fideicomiso.
2: Lo primero que hay

0: medida favorecerá especialmente el creciente turismo de esa parte del mundo.
1: Estamos sobre 7 de la mañana, 21 minutos, tenemos que ir a la pausa, señoras y señores. Bueno, contarles que en instantes nada más vamos a estar con Javier Pastoriza haciendo referencia

0: Aprovecha que se termina.
1: Nadia Fumeiro, te escuchamos desde el lugar de los hechos.
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principales reclamos ya se había hecho el año pasado, es la necesidad de que se apruebe el Código de Ética del Colegio Veterinario del Uruguay, algo que fue plebiscitado entre los profesionales veterinarios en noviembre de 2020.

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traficantes, estafadores y estrellas de fútbol. Son genocidas y narcotraficantes, dijo el presidente colombiano en una entrevista con la agencia AFP en la Casa de Nariño, sede del Poder Ejecutivo. Así que este es el nivel de la campaña.

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0: novedades reglamentarias y los segundos exactos que se tienen que tomar desde un saque de meta que ya se aplica al saque de banda, que comenzará a aplicarse.
1: Al saque de banda también.
0: También, mirá. Se le va a contar 5, a los cambios, etcétera, etcétera. Pero la vamos a explicar bien porque hay como un...

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0: MUA para determinar las responsabilidades de todos los involucrados.
1: La justicia confirmó la prisión domiciliaria hasta noviembre para Moisés Martínez. Según informó El Observador, la decisión fue tomada para favorecer el tratamiento psiquiátrico del imputado.

0: identificación de los cajeros, o sea, sí. La experiencia ha dado que el delito se traslada de un punto.
1: Hay mucho trabajo de inteligencia, obviamente, para ir uniendo cabos, ¿no?
0: Hemos potenciado la brigada, sí, del narcótico con una, no solo

0: Yo tuve, cuando recién comenzó el auge de esto, gente que consumía orégano con marihuana y parecía que era la mejor.
1: Claro, orégano con marihuana.
0: Gente que le ponían uva sal y decía, ¿cómo pega la cocaína?

0: cocaína?
1: Esta cocaína, tenemos dos hipótesis. Bueno, yo un poco me voy a guardar la reserva, pero ya está probado que esta gente tenía mucha, y ya procesamos parte del cartel y hemos trabajado con la

0: Dirección General de Represión y Tráfico Ilícito de Drogas y con la Brigada Departamental, y hubo reuniones con la Policía Federal Argentina, generalmente venía a través de Brasil, por el primer comando de la frontera, al primer comando de la frontera, no en mi administración, sino anteriormente, cuando se descubrió que estaba ingresando al país, se le incautó en un operativo que hizo Maldonado, más de 50 kilos también, y después seguimos trabajando con la brigada y en la zona de Artigas, apoyo la Jefatura de Rocha y la Jefatura de Cerro Largo, parte de los integrantes del primer comando de la frontera, ¿no?
1: Claro. Hay 15 detenidos, ¿verdad? ¿Y cuántos condenados?
0: Fueron 12 los condenados por distintas penas.

10 meses por suministro de un delito continuado, suministro de sustancias estupefacientes en régimen reiteración real, con un delito de tráfico interno de armas de fuego y municiones. Ahora, a este hombre también se le descomisó 2 camionetas de alta

0: eso le facilitaba a veces que los seguimientos se hicieran más difícil cuando a veces el tránsito se es más pesado acá en Maldonado.
1: Sí, y del este, ¿no? Usted nombraba algunos puntos importantes que se

para trabajar. No es lo mismo que contar con 150, 163, uniendo todos los grupos de investigación, en los cuales coordinamos todas las semanas, para poder dar sapiencia. Pero también sí. Se complementan con otros hechos.

y después ellos tratan, de la manera más sencilla, mm-hmm. que no busquen grandes cosas. Van a un carro de venta de hamburguesas, y precisas cambios, sí, ya ahí cambian 2.000 pesos. Van

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1: 0,027 bajo el dólar.
2: Arranca 39,05 la compra, 41,45 la venta. Dólar euro 39,55, 40,95. Euro 44,27, 49,52.

0: Que si, no sé si nos querés contar cómo está el fin de semana, ya te escuchamos con atención.
1: Y el martes 9 de junio.
0: ¿Qué pasa el martes 9 de junio?
1: Martes 9 de junio.
0: Martes 9 de junio.
1: No, es un mensaje subliminal. Vos seguí nomás, Guillermo.
2: 9 de junio.

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decenas y decenas de países. Y me ha tocado conocer empresarios, dirigentes, etc. Y no conozco un pueblo mejor organizado

aproximarse con cierta capacidad de análisis es condición, repito, sine qua non, sacar el velo de prejuicios, de estereotipos.

Esto no es una opinión. Hay modelos como el chino de partido único, y respondo, y de una concepción de los derechos humanos que es China, que ha logrado los cambios

ámbito académico, etcétera. Es muy bien visto y tiene mucho que ver con esa política exterior que hace China. Pero también creo que fue una decisión muy acertada de este gobierno de

fíjense que esto lo hace dentro del mismo partido que en la época de la Revolución Cultural lo había confinado y hasta lo había perseguido a Deng Xiaoping. Fíjense la reforma tan

0: Digo que también San José tendría que ser conocida por el Instituto de Cultura Española.
1: Muchas gracias, Daniel.
0: Gracias a ustedes, fue un gustazo.
2: Igualmente.
1: Es el momento del pase de la mañana en instantes para ustedes.
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está en contra, dice que es una opción espantosa porque es pro drogas, es pro que la gente se drogue con la ayuda del Estado. Fue él el que aumentó el THC de la marihuana y va a ir a un lugar donde uno de los mayores problemas es la droga, incluso por el gobierno pasado.

0: Y sí, no sirven para nada porque los mismos legisladores, que son los que tienen que tomarlo, porque el comisionado es una figura que asesora al Parlamento, los legisladores no se mueven a partir de esos informes.
1: No sirve para nada más que hacer los informes de cosas que ya sabemos y que no se resuelven.

0: no se mueven a partir de esos
1: no
0: informes.
1: No sirve para nada más que hacer los informes de cosas que ya sabemos y que no se resuelven. O sea que está en contra de la existencia.
2: De la figura de comisionado.
1: Claro, de la figura de comisionado parlamentario.
2: Porque en realidad, yo la verdad que nunca me sentí tan bien representado por alguien de esta mesa con lo que acaba de decir Paula. Coincido en todo, me ahorras el comentario. Pero le agrego, sí, simplemente para reafirmar que la tarea del comisionado parlamentario es asesoramiento al cuerpo legislativo. No tiene nada que ver con mano dura, mano blanda, con visiones con respecto al sistema carcelario.

0: Ese es un tema.
1: Son figuras que tienen que estar mostrar mucha entrega y como una, me parece que hay un tema como en la empatía que tanto Juan Miguel Petit como Álvaro Garcés mostraron en su momento y, Garcés, y, sí.

0: Lo del llamado puede parecer un poquito innecesario, si querés. Yo no sé cuál es la postura de Radío sobre si él quiere o no quiere. Al final del día es un poco por ahí el tema.
1: Entiendo más que es de orden igual, ¿no? Tener que hacer el llamado.
0: No me acuerdo si se hizo con Petit. No me acuerdo si se hizo con Petit.

0: entiendo cuando alguien te dice, no sabes de lo que estás hablando. ¿Me entendés?
1: De hecho, si me apurás,
0: yo, creo que... Yo tengo gente muy cercana que te dice, no sabes de lo que estás hablando cuando... Claro. Yo sí tengo el problema en casa y realmente esto me complica más la vida. Yo lo entiendo.

fue candidato en las pasadas elecciones y que de alguna manera va a serlo, ¿no? Digamos, es algo que va a ser así, aunque falta mucho para eso, ¿no? Pero el lema se ve como candidato. Y bueno, y

0: Bueno, mejor. Yo prefiero ir de
1: modelo
0: puto
1: que de baja expectativa.
2: Pero viste, sí, cuando sí, a veces vas agrandado, favorito.
3: ¿Sabes lo que pasa? ¿Sabes lo que pasa? Es que uno marca distancia, como decías vos ayer al aire, ¿no? Pero escuchás la canción, no te va a gustar, nueva, ¿viste la versión nueva? La tengo por ahí.

0: con nosotros. También puedes entrar en YouTube, Sarandí 690, ok. Nos comentás lo que quieras en el chat, los leemos a todos. Como por ejemplo,
1: mucha gente dice que Dios te oiga, Daro.
0: Vos, claro, Dios te oiga, Daro. Mirá, ojalá sigamos de largo. Yo defiendo la selección, piensa mi.

0: Y así nos irá. Lamentablemente el narco llegó a vincularse con el poder y por eso está totalmente amparado. Esta es la opinión de Jorge. Otro que dice, Darío dale. Es una gran... Darío.
1: Radío.
0: Darío es una mezcla perfecta. ¿Te das cuenta?
1: Radío.

Bueno, sí, si les parece, vamos al desglose de estos préstamos, ¿no? Para que vos también entiendas cómo, a dónde y por qué ver cada dinero y cada uno de los préstamos. El de limpieza fue de 50 millones de dólares, cuando originalmente era de 60, ya que se eliminó la compra de camiones.

0: Si no, no había aprobación.
1: Bueno, les vamos a contar quiénes levantaron la mano. Luego de varias negociaciones, se logró el apoyo de 4 ediles, 2 de la lista 22 del Partido Nacional, Joaquín Campos y Nicolás Hernández. También el voto del edil colorado, Federico Paganini, como decíamos,

Del Partido Colorado acompañamos este proyecto presupuestal presentado por la Intendencia de Montevideo. Nosotros reconocemos que Montevideo tiene una verdadera emergencia en materia de limpieza, con contenedores desbordados, con basurales endémicos, y que el Frente Amplio en 36 años

a este punto, señor presidente, de una intendencia que recauda 900 millones de dólares, y si hacemos un cálculo bien sencillo, señor presidente, hay algo así como 550.000 viviendas en todo Montevideo. Y eso da un promedio de que cada

Gerardo Novick terminó apoyando a Daniel Martínez, cuando el Carolina Cosa no logró su fideicomiso. Y bueno, y siempre está esa tentación de votar con el que está en el poder. Y bueno, en este caso ahí está la argumentación de quienes terminan apoyando a Vergara.

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0: lechero, mirá.
1: Bien.
0: No lo tenía. A cambio la productora hará arreglos en el edificio. Bueno, pero ¿qué tiene Alex? No sé, si hay una contrapartida, ¿no? Sí, sí, me molesta si se lo da y no viene nada.
2: Nexi.

0: Bueno.
1: No existe la, no existe dar algo.
0: Claro. ¿Te acordás la, la película, no película, que no salió en la Plaza Independencia con toda la gente desnuda corriendo?
1: Sí, ¿te acordás qué pasó?
0: Eso no, al final parece que el director, el productor, se llevó la Viviana. Se llevó la Viviana y no pasó nada. Y
1: bueno, una cosa que pasa.
0: Lo acabo de decir, Martín, pero como piden que manden mensajes y no los leen.

0: ¿Cómo está el tema de las figuritas? Es impresionante, y no son los chicos, a mí que me disculpen, son chicos, está lleno de boludos, ¿no?
1: Mucho adulto, mucho adulto.
0: Mucho adulto, sí. En fin.
2: ¿Pueden recomendar Muerde? La

0: ver varias veces la misma película al cine.
1: Sí, al cine.
0: Conozco hay gente que por ahí mira la buena... primera en el cine y después en su casa. Sí, está,
2: de... ¿Sabes lo que más me, sí. más me gustó? Una cosita que aquellos que están haciendo el cine ahora últimamente. Que Mubi lanzó un cortito hecho por Mubi en donde

0: Guerra.
1: No.
0: Pero sí, habría que hablar. Loco de mierda, le dijo Donald Trump a su amigo Benjamín. Uh-huh. ¿Cómo es esto?
2: ¿Te acuerdas que lo hablamos? No, fue a principio de semana. Sí. Fue una

0: acceder, que es que termine con la invasión al Líbano. Uh-huh. Esa es una de las condiciones que le pone Irán a Estados Unidos.
1: Te lo contábamos el otro día, ¿no? La bandera israelí, sí, en el lugar clave, claro, ¿no? Mostrando ese ingreso y mostrando.

0: Caminando del todo bien en este momento
1: entre
0: el primer ministro Haley y el presidente de Estados Unidos.
1: Sí, pero realmente, ¿cómo nos ha perjudicado este tipo, a pesar de ser el presidente de los Estados Unidos, a nosotros los uruguayos, a mí, a todos los que andamos en auto, con lo que es la...

0: yo seguramente odio teatro, pero su papel en Plop.
1: Claro. Sí, claro.
0: ¿No? Su lugar en Plop, que era muy, pero muy divertida. Sí. Después ella habló mucho también de sus adicciones, de sus problemas de salud. De hecho, creo que en obras de teatro también lo plasmó.
2: Sí, exactamente.

0: Doctor, después nos dice.
1: Landito, ¿dónde?
2: Mirá, el cuestionario ADAM es una prueba clínica orientativa diseñada para detectar posibles. Me parece un chivo, pero no es un chivo. Posibles niveles bajos de testosterona.
0: ¿Y cómo se hace?
2: Responde.

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0: retrocedo, la saga vuelve.
1: Espectacular.
0: Entradas en Red Tickets.
1: ¿Alguna consideración sobre el Indio Solari? Murió en las últimas horas. Una
0: lo primero que pensé es que iba a salir mucha gente a la calle en Argentina, como pasa cuando se muere un ícono.
1: Estábamos mirando en la tele, imagínate.

literatura acerca de la experiencia primitiva del sí mismo, le decimos nosotros, en los primeros meses de vida y las implicancias que eso tiene y cómo se empieza a construir. Se empieza a construir con ritmo, con el

seguridad de base, más la, el padre preguntándose y la madre preguntándose acerca de la mente de ese niño, va a empezar el desarrollo de una entidad central, que decimos nosotros. Erickson, hace más de medio siglo, le

0: No sé. No, me dice, yo estoy así toda tatuada, escucho heavy metal. Y el año pasado escuchaba Marama. Realmente no sabía
1: cómo había pasado.
0: Cómo se había tatuado todo. ¿Entienden eso? No lo sabía.

0: Sorete.
1: Pasa que eso es capaz que no es tanto temperamento.
2: La experiencia de vida lo moldee, pero temperamentalmente abajo sigue siendo el mismo.
1: Lo controla diferente, lo maneja diferente.
3: No, pero no solo la experiencia de vida, sino también el trabajo que

0: Ah.
1: Imposible.
0: ¿No? Entonces, como sociedad, la pregunta acerca de la mente del otro, el desarrollo del pensamiento crítico propio, depende de que el otro me estimule. Y entonces, lo que está pasando, 15 a 20, eso lo tenemos medido nosotros, 15 a

0: y uno se da cuenta que, bueno, que hay que no tiene muy configurada la idea de quién es. Esto tiene representación cerebral, yo creo que ya se los dije. Resonancia magnética,
1: sí.
0: Si yo te hago la misma pregunta, ¿quién sos? Se ilumina el centro del prefrontal.

0: Muy fuego, claro.
1: Se prende ser, fuego.
0: Sí, señor, esa, como dicen ellos, esa poderosa conexión emocional que tienen con su público, la van a demostrar ese 17 en la sala del museo, 20 y 30, ¿no? 20

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1: Durante el Mundial hay un ritual.

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0: No, no, Gregorio, se lo pido por favor, en serio, por favor. Guárdeselo para el viernes que viene.
1: Millonario, otro.
0: Guárdeselo para el viernes que viene. Lo voy a pisar hasta que termine. Guárdeselo para el viernes que viene.
1: ¿Cómo anda? Si me dice que usted se va.

0: hasta que termine. Guárdeselo para el viernes que viene.
1: Tío, ¿cómo anda, tío? Me dice que usted se va para...
0: ¿Me voy al Mundial?
1: ¿Tío, ya?
0: Sí, señor. Sí, muy señor. Bien. El domingo.
1: Muy bien.
0: Domingo 2 de la mañana.
1: Un republicano de ley, usted.
0: Yo no soy ningún republicano. ¿Usted qué dice? Voy a trabajar, señor. No voy a pasear. No voy a pasear como le gustaría hacer a usted. Voy a trabajar.
1: ¿Va a dejar al pobre hombre ese que está ahí? Que no sé por qué lo tiene.
0: ¿A Fablet?
1: ¿Por qué no lo he dicho?
0: ¿Por qué?

0: no se deja llevar por los vientos, que en el acuerdo o en la discordia mantiene sus ideales. ¿Está un poco loco? Sí, pero va para adelante.
1: Obvio, pero bueno. En fin, me imagino que

0: Hasta, sí, hasta el 2019, seguro.
1: ¿En serio? ¿En serio?
0: Por favor, está.
1: Solo le digo esto para arrancar. ¿Cómo se dice? Para arrancar nomás. Para arrancar, ¿no?
0: A ver.
1: La Raulito Sendí.
0: No.
1: Tuvo que renunciar.

Lo de este hombre, de verdad, es notable la facilidad de palabra que tiene el vocero para con los periodistas, por ejemplo, ¿no? Es un tipo que tiene una facilidad de palabra, todo lo,

0: millones de dólares de un más rico del país sin ninguna justificación y con la absoluta y directa oposición
1: de Danilo Astori. Sí, señor, pero no, es incomparable. Gregorio, en serio, piénselo. Es incomparable.
0: El mamarracho del descubrimiento.

0: solidario.
1: A ver.
0: Necesito, hay que ser solidario. Así que dentro del plan Libertad Segura,
1: sí.
0: Escuche bien, señor Darío y señor, se les va a dar 5.000 pesos

0: dijo como dice usted. Casi dijo como dice usted.
1: Que soy viejo.
0: Claro que viejo, es cuando el frente de la oposición, no es de ahora.
1: Qué bacán.
0: ¿Usted es un... No, no, no puedo creer.

0: boca, ¿cómo vas a decir eso? Por favor, Irma. No, no, de ninguna manera. Estás hablando mal de tu mentora.
1: Muy buena.
0: Dios mío.
1: La encuesta que sacó el Botticelli y que dice que la mayoría del pueblo frentista

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0: Se entendió que te sale igual.
1: Decía, bueno, que la UTE proyecta nuevos ajustes en el precio de la carga de vehículo eléctrico y el fin de las bonificaciones.
0: Un poco para pensar que...

0: carga de vehículo eléctrico y el fin de las bonificaciones.
1: No puedo parar de pensar que sos Manini hablando, dale.
0: Además, se acabó el recreo.
1: Está.
0: Además, le van a sacar el IMEXI.
2: Se acabó el recreo.
0: Se acabó el recreo.
2: Perdóname. Se acabó. ¡Tá!

0: también es muy conocido entre
1: claro
0: nosotros.
1: que sí.
0: Y se acercaron unos chicos que estaban presentando ellos su propio libro que habían hecho en la ciudad de Minas, en un grupo de jóvenes. Y una de ellas se acerca a Roy y le agradece por haberle cambiado su infancia, ¿no? Con las historias.

0: Días. Y ese momento fue, no sé, estas cuestiones muy como sagradas de presenciar, ¿no? Entre un autor y un lector.
1: Divino.
0: Y bueno, que reafirman un poco esto de, bueno, ¿por qué estamos haciendo también lo que hacemos?
1: Y ahí tenés otras propuestas también.
0: Tengo otras, tengo muchísimas porque me emocioné, me encantan los libros, hago esto y traje Fiesta en el Jardín, que es una obra musical.

Vega y Lucía Franco, un dúo espectacular que están trabajando juntas en varios libros ya, y que nos invita a acercarnos a la lectura también desde la música, que también esto en el cómo animar a leer o acercar la lectura me parece muy interesante también buscar

0: la última salida de un tren. Una historia ahí que mezcla un poco el horror, la fantasía, de la visita de Darwin, también, que genera como muchas preguntas en el autor, y bueno, investiga y lanza esta propuesta.
1: Este libro

Como abre el libro que dice que está basados en hechos reales y a la misma vez plantea que son cosas fantásticas, ¿no? Es lo que parece una contradicción, pero al final del libro Martín nos cuenta cómo esas historias realmente sucedieron y lo mucho que hay de esa realidad en esta ficción.

0: parecido, más parecido al nuestro, más uruguayo. Hay una cuestión identitaria que se ha tratado de solidificar a través del tipo de narrativa aquí en Uruguay.
1: Sí, claro que sí, y también creo que es un esfuerzo de reencontrarnos.

edades, ¿no? Porque a un niño, si le llevas un socotroco de letras, no creo, no capaz que no logramos la atención, no logramos el objetivo. Exacto. Sin embargo, si hay una buena persona que ilustra estos libros, ahí tenemos el enganche ideal.

Entonces, me acuerdo que el primer recital que fui a ver fue a nivel de música, el de Unitas, una banda de la naval de Estados Unidos, que mi tío trabajaba en los barcos, ¿no? En el petrolero, sí. Rivera, jefe de máquinas.

y los músicos que lo seguían eran más Zapada, Sharif era algo programado, algo hecho, y en una época que, justamente lo que decís vos, que toda la música era en inglés. Y nosotros nos gustaba el rock y queríamos

pero había las ganas que te inyecta ser joven y ser rebelde, pero creo que es una mezcla entre la juventud, la rebeldía, el decir, bueno, yo creo en esta idea, creo.

0: era tratar de sacar lo que uno escuchaba en la radio, lo que podía llegar a escuchar en un disco, sí, aproximarse a eso para después componer, para después ir a la expresión propia también de todo eso, ¿no?
1: Exactamente.
0: Y

0: Y loco.
1: ¿Tenés la guitarra en el regazo? ¿Querés tocar algo?
0: Sí. Iba a tocar un tema porque íbamos a hablar, no sé si después da el tiempo de comentar este tema, de que se llama Ruta 5, es un tema paranormal.

0: Salvajes. Vos tenés una banda, podríamos hacer tres bandas.
1: Podríamos hacer tres bandas en algún momento, no. ¿Cómo no?
0: Ese tema paranormal, te voy a explicar un poco resumida la historia, porque tiene, no sé cuánto tiempo tenés ahí.
1: Dos minutos.
0: Dos minutitos. Dale. Bueno, yo siempre quise componer un tema con Pablo.

0: De Luján, el lugar que falleció Papo, ¿no? Y al final entró en los últimos, en el alargue del disco.
1: En los descuentos.
0: En los descuentos entró ese tema, ¿viste? Y cuando íbamos a tocar se desató.

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0: El estado del tiempo.
1: Tarde fresca con neblina a esta hora en Montevideo, temperatura 18 grados, humedad 85%, visibilidad 1 kilómetro.
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0: andan? ¿Cómo están?
1: Muy bien, Gustavo Fernández Insúa, ¿qué dice?
2: ¿Qué tal, Wilmar, Ana María? Bien, acá haciendo arrancar a los aplaudidores.
1: Sí, porque estaban quietos.
2: Estaban ahí como húmedos, hechos unas babosas humanas.
1: Yo no sé si es porque es viernes, la verdad no lo tengo.

0: Dice, bajo este ruido, las ciudades están siendo rediseñadas para las personas.
1: ¿Cuáles?
0: Los bosques están siendo restaurados.
1: ¿Dónde?
0: En algunas partes. Ah. Puntos de inflexión positivos existen.
1: Ah,
0: pero es necesaria una acción por el clima ya.
2: Ya.
1: ¿Y quién dice esto?
0: Naciones Unidas.
2: Ah, ahora, claro, usted, no sé si les pasaba a ustedes.

0: colocarle, pero por ejemplo, he llamado a la intendencia cuando tengo que deshacerme de algo. Por ejemplo, no sé, desde... y bueno, hay muchas cosas.
1: Sí,
0: por,
1: claro.
0: Por ejemplo...
1: una persona indeseable, por ejemplo.
2: No es tipo a mi cuñado lo pongo claro, la eso, no,
0: claro,
2: no.
1: Muebles, por ejemplo.
0: Por ejemplo, muebles. Por ejemplo,
1: calefón.
0: Exactamente. O el aire acondicionado que lo cambiás y el que viene a bajarlo no se

0: vean.
1: Entonces, si había uno que pasaba siempre con el perro, ¿no? Y el perro le encantaba
0: hacer en la puerta. Puerta ahí.
1: Hasta que un día salí y le dije, ¿te olvidaste?
0: De la
1: ¿te olvidaste de algo? Y me dijo, esta caca de tu perro, tenés que llevártela. Ah, sí, yo, bueno, ahora vengo. Dale, te voy a estar esperando acá, porque sé dónde vivís. Uh-huh. A la vuelta de casa. Si no tenés una bolsa, yo te alcanzo una. No, vecino, no, yo

0: porque...
1: No, el perro no tiene ninguna responsabilidad. No. Día del Medio Ambiente. Hoy tenemos una fuga de gas en una nave espacial. Sumemos la chatarra espacial y las explosiones de naves espaciales.
0: Bueno.
1: ¿Qué bicho el ser humano?
0: Sí, acá hay otra cosa que también es importante, porque en esto de nosotros poder tomar alguna medida o acciones, ¿no?, que colaboren con el cuidado del ambiente, pienso en algo que hemos hablado mucho acá en el

eléctrica de todas aquellas personas, incluso desde políticas públicas, ¿no? El transporte que se está volcando a lo eléctrico porque es más sano, porque cuidás un montón de aspectos, que está bueno por un lado, pero también tenés ese

0: Yo en a corto plazo tenés que ver qué pasa después.
1: Lo otro preocupante, más allá de lo horrible que podemos ser los simples ciudadanos de a pie, ¿verdad? De lo miserable que podemos ser tirando mugre a la calle, o al contenedor, en la heladera, uh-huh. O el perro, la caca. Más allá de toda esa actitud micro, digamos, dañina, porque en verdad son como pequeñas cosas, pero que sumadas te molestan. Me preocupa muchísimo el asunto de los controles que el Estado, en tanto autoridad competente en la materia, que dispone de, ya sea de ministerios y de direcciones, que todas refieren al medio ambiente,

0: los recursos básicos como el agua. No, uh-huh. Y ese es un desafío que tenemos acá en Uruguay, ni hablar.
1: Totalmente. Mira, muchos mensajes. Un oyente dice, en una encuesta a productores lecheros, muy contaminante, un tambero me contestó, el ser humano contamina desde que se lava la cara. Agua limpia, agua sucia, le respondió. Después, hablando de la clasificación de la basura y el consumismo, otro oyente dice, en el centro de Montevideo abunda la caca, pero no de los perros.

Eso es lo que yo decía, ¿no? No entra el contenedor y la gente de pronto lo deja en el costado. Las pequeñas acciones individuales, dice un oyente, no son muy efectivas. Uh-huh. No digo que no se haga el intento, pero lo que hay que lograr es que se logren los tratados mundiales. Y sí. Eso, efectivamente, eso es lo más difícil, pero está muy bien. Yo creo que las acciones individuales suman porque crea

0: Silva también.
1: Aldo Silva sí, contó. Tuvo
0: muchísimo que ver,
1: Contó.
0: Muchísimo que ver con ese asunto.
1: Lástima que está en otro kiosco, Aldo, ¿no? Pero capaz que podía contar alguna cosa.
0: No, pero le cuentan ahí lo demás. Él tiene un par de empleados de él que

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Pili, Calcar, que tuvo que reciclarse, ahora tiene otro perfil, Claldi con dificultades, Coleme. Si nosotros miramos las licitaciones de Fonterra, que es la que marca el mercado quincenalmente, el mercado de lácteos, encontramos que la leche en polvo entera tiene muy poca diferencia con el queso pasta blanda, con una mozzarella.

muy mal balanceado en sus deudas. En Conaprone nosotros le llamamos a los productores que remiten a Conaprone que quedó pasado. ¿Qué significa? Que hizo inversiones y la gestionó. Dice, bueno, yo voy a pagar esta ración en 6 meses, voy a comprar la semilla de otoño en 6 meses. No enviaste la leche como para cubrir esa cuota. Cuando fuiste a cobrar, quedaste pasado. El año pasado

0: 700, cuando se dio en el 2016 un FAL, que fue un fondo de fortalecimiento de la industria lechera, fueron 78 millones de dólares que se repartieron. Ahí los que recibieron ese fondo fueron 2.600 productores. Estamos hablando de remitentes. Uh-huh. Cuando hablamos de que cero es
1: otra cosa,
0: es más grave. Y ahora nos llegamos a 1.900 productores.
1: Ahora, menos productores, ¿y qué pasa con la producción?
0: Aumentó.
1: Aumentó, o

0: tener trabajo, si pueden tener también su despido, si hay plata para pagarle el despido.
1: Si la sacamos de ese fondo de garantía, que es el proyecto que presentó, bueno, que se está manejando en realidad, sería la manera. Me parece que de alguna manera habría, más en una zona que hay poco laburo. Y que además en la leche, son trabajadores de muchos años, ¿no? Que reciclarlos,
0: complicado.

0: pero el tambo además requiere la parte eléctrica, la energía eléctrica que vaya, bueno, la parte de comunicaciones, de antes de poder llegar, pero además los servicios, que en la medianoche hubo un corte de luz y la bomba no te prendió y se quemó, y vos tenés que ordeñar a las 3, 5 de la mañana. Si vos...
1: Y Ricardo, vos así al pasar mencionaste la estancia María Dolores, que genera polémica, que hay una denuncia. Desde la oposición se ha dicho, bueno, es una inversión de...

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1: Viste que por ahí mucha gente te lo cuenta y vos pensás que nunca te va a pasar. Pero a nosotros nos pasó. Dolía. Y lo peor es que no

0: es más costoso, porque pero además matamos las praderas y las vacas sufren, hay abortos, las vacas no quedan preñadas, y esa es una de las soluciones que tenemos que buscar, que es más infraestructura, que...
1: Y, y

0: Y respecto a lo que dice la oyente, dice los apoyos del Estado, los apoyos de las posibilidades de los bancos, vos decís, bueno, desde el INALE algunos programas tenemos.
1: En Linares, en la parte financiera, estamos trabajando mucho, porque además cuando la investigación nos da señales y nos dice que se necesitan más vacas por hectárea, se necesita determinar.

0: el sello de la quesería artesanal que reúna condiciones.
1: O sea, compite a nivel internacional.
0: Totalmente. Nosotros ahora estamos buscando, vinieron unos italianos, una consultoría, buscando en la boca de salida. Nosotros te vamos a decir, este queso, por los análisis que hicimos, es inocuo, puedes consumirlo con total calidad. Y después el gusto se lo da cada productor, ¿no? Pero tenemos en la quesería artesanal nuestra y en la quesería industriales de empresas chicas, una calidad que no la vendemos.

0: Es el riff, ese sí, increíble, sí. ¿No?
1: Insuperable.
0: Este, que Sky se adjudica a, su, a sí mismo. Y que sin embargo el Indio Solari decía que no, que se le había ocurrido el riff ese había sido el saxofonista Sergio Dawi.

0: Este, no, de hecho, él siguió su carrera y le va bien.
1: Tiene tremenda carrera.
0: Y le fue bien, aparte. Pero aparte hay otra cosa que yo creo que también no quedaría muy bien visto si lo hacen ahora después de la muerte del indio.
1: Yo creo que nunca se va a hacer.
0: Por eso, o sea.

0: Peñarol para un puñado, no, pero algunos cientos de personas, yo diría, no sé, 500 personas, ponele, no mil.
1: Lo que debe haber sonado eso.
0: No mil, horrible.

se sorprendió porque no estaba el pelado que cantaba, ¿no? O sea, no estaba el indio que no había llegado. Y la pregunta que intentó hacer en ese ensayo de frustrada conferencia de prensa fue preguntarle a Sky, bueno, ¿y qué pasó al final?

0: Sí.
1: Y ya sé quién fue.
0: Vale la pena haberlo vivido, porque fue muy divertido.
1: Sí, sin duda.
0: Se me borran un poco los recuerdos, ¿no? También puede ser muchísimos años. Esto, 1989 estamos hablando, ¿no? Bueno, no importa esto. Vuelven.

0: central de toda esa cuestión, que trabajó por supuesto en la producción de todo este asunto y en la producción periodística.
1: Hoy me mostró una foto y que tiene algunos cuentos muy lindos, Aldo. Eso.
0: Sin duda.
1: Algún día lo va a contar.
0: Vuelven en diciembre de ese mismo año.

0: otra, ¿no? Tocan en diciembre y ya hacen un teatro de verano, ¿no? Hay un registro de eso, hay algunas canciones que están en el disco de, se llama Redondos en Directo, son grabadas ahí en el Teatro,
1: sí,
0: Verano.
1: Sí, sí.

0: 2001.
1: El operativo de seguridad enorme.
0: Estrenaron acá el disco. O sea, sí. El primer show.
1: Abren acá, es cierto.
0: Donde estrenan el disco.
1: Es cierto.
0: Termina el show. El indio dice: bueno, nos vemos pronto. Y

0: que bueno, y le ocurrió en Resistencia, ¿no? En ese concierto histórico, donde que, no, había no sé cuántos, 100.000 personas adentro y 300.000 afuera entrando, y estalló todo. Con una venta, sobreventa de entradas clandestinas, y un descontrol absoluto. Pero bueno.
1: Es que claro, hablar de los Redondos y de él es hablar de un montón de cosas, ¿no? De todo lo que rodeaba, de los movimientos que generaba.

como el agua, la biodiversidad y la gestión de residuos. Actualizamos normas para proteger lo que importa: la calidad de nuestras aguas superficiales y subterráneas, nuestras ciudades frente a eventos climáticos extremos y los humedales.

0: cómo llega la pantalla gigante a la sede oficial de Nueva York, a la calle Nueva York, esquina allí, a la casa de Carlos, que pintó con Inca y ganó un televisor gigantesco y una barra de sonido. ¡Qué golazo, Carlitos!
1: Pinta tu casa con Inca y convertila en una sede oficial.

generar un nuevo perfil de egreso en la Facultad de Ciencias Sociales y la verdad que lo que intenta hacer es generar un conjunto de profesionales que cuenten con una mirada multidimensional de los procesos de desarrollo en términos sociales, ambientales, económicos y cómo interactúan esas dimensiones en relación a los procesos que apuntan a mejorar la calidad de vida. Y surgió en ese marco.

Entonces, ¿qué pasó? Yo diría que pasaron dos cosas claves. Primero, hubo una demanda. Se le pidió a la ciencia que hiciera cosas. Esa demanda era muy clara.

ese crecimiento. Entonces, me parece interesante, la verdad que desconozco esta licenciatura, pero me parece interesante pensar el Uruguay en función del desarrollo que necesitamos, hacia dónde hay que

Y nada, pero también quería destacar algo que es la característica de la democracia plena que tiene Uruguay, que eso no es tan habitual, y eso también implica reconocer otro estilo de desarrollo que implica esto, la generación.

0: consumidora de energía, porque le compraba a Japón un equipo por $1,000,000 que hacía 2 cosas que él necesitaba, 18 cosas que él no necesitaba y 3 que necesitaba no las hacía.
1: Entonces, genial. Siempre,

0: la visita. Cuando ustedes quieran.
1: Muchísimas gracias.
2: Y es un gusto.
1: Por más ejemplos, es verdad.
3: Gracias.
4: Gracias.
5: Muchas gracias. Hasta las 18. Palabras cruzadas.

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0: pidiendo justicia por este femicidio.
1: El gobierno define los detalles de la visita del presidente Yamandú Orsi a Estados Unidos para presenciar el primer partido de Uruguay en el Mundial, previsto para el próximo 15 de junio frente a Arabia Saudita.
0: El canciller

0: Además del Frente Amplio, apoyaron estos proyectos los ediles blancos Nicolás Hernández y Joaquín Campos de la lista 22, el colorado Federico Paganini y el independiente Guillermo Cruce.
1: El plan de limpieza quedó en $50 millones. La

0: Efectivos policiales concurrieron al lugar y aguardaban la llegada de bomberos para retirar el cuerpo del agua.
1: También trabajará policía científica para realizar las pericias correspondientes e intentar determinar la identidad de la persona y las circunstancias del hecho.
0: La intendencia tenía prevista para esta

0: apoyan un informe elaborado por la Universidad Tecnológica y la Facultad de Ciencias de la Universidad de la República, que concluye que existe una alta probabilidad de encontrar acuíferos con potencial termal en el subsuelo de esa localidad.
1: El gobierno anunció el inicio del proceso.

0: La investigación comenzó a partir de varias denuncias presentadas por personas que habían sido víctimas de maniobras fraudulentas vinculadas a supuestos alquileres temporarios en Lago Merín y Barra del Chuy.
1: Un incendio destruyó por completo un local comercial abandonado ubicado

0: estaba deshabitado y presentaba una importante acumulación de residuos y materiales inflamables, lo que favoreció la rápida propagación del fuego.
1: Varias dotaciones trabajaron en la extinción del incendio y en las tareas de enfriamiento y remoción de escombros. Los bomberos lograron controlar

0: que culminó con la demolición de dos casas que funcionaban como boca de ventas de drogas.
1: Las estructuras intervenidas habían sido identificadas como puntos utilizados para la comercialización de sustancias estupefacientes y para el desarrollo de diversas actividades ilícitas. Circunstancia constatada.

0: podría generar impacto sobre humedales, aves y otros ecosistemas de la zona.
1: Como alternativa, propone desarrollar el proyecto en el predio del Aeroclub de Rocha, sobre la Ruta 9, por entender que tendría menor impacto ambiental y una mejor conexión con distintos puntos del departamento. En

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14 la máxima, cubierto con lluvia. El martes, 11 la mínima, 14 la máxima, nuboso, chaparrones. El miércoles, 9 la mínima, 14 la máxima, cubierto. Y el jueves, 9 la mínima, 14 la máxima, abundante.

0: el sábado previo a la operativa estuvo en una UAD de primera línea y nosotros tuvimos información que gastaron casi $4,500.
1: ¿Puede respondernos si hay vínculo entre Cane y este tal Santiago?
0: Sí, ahí se vinculan. Se vinculan.
1: Están vinculados.
0: Los territorios son territorios.

después de ahí, porque la gente los quiere y ven que están formados. Tienen a quien consultar, que es a todo ese grupo y a los coordinadores de ECO, de cada clínica ECO, que en general son de la Facultad de Medicina, tenemos más de 70 coordinadores. Entonces, ese círculo virtuoso

0: La iluminación en franja costera.
1: Exactamente, es una propuesta que es generada por el Partido Colorado, que se llama Iluminación del Frente Costero. Proponemos iluminar 7 playas de Montevideo: la playa Ramírez, la playa Buceo, la playa Positos, la playa Malvin, playa Onda.

a saneamiento. También lo tomo como un resultado de mucho trabajo, de mucho esfuerzo de varias áreas de la Intendencia, del esfuerzo negociador también de la Intendencia con todos los ediles de

área. Así se lo va a trasladar seguramente Carlos Varela, el coordinador del Frente Amplio, al presidente de la Cámara de Diputados, y también tendremos una reunión con el presidente Rodrigo Goni, porque hay límites que nosotros entendemos no se pueden exceder. Ustedes han escuchado algunas declaraciones del diputado Juan

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todas las selecciones. Con respecto al campeonato local, se va a estar abriendo la fecha número 4 en 7 minutos. Va a estar jugando el equipo de Wanderers ante Danubio, un partido por el descenso en el Parque Alfredo Víctor Viera. Mañana, 3 partidos.

Para la segunda vuelta de elecciones presidenciales en las que se enfrentarán Keiko Fujimori, candidata de derecha y heredera de su padre Alberto Fujimori, y Roberto Sánchez, el candidato de la izquierda. Ambos cerraron sus campañas electorales este jueves en Lima.

0: Para todos, ¿cómo están? Bienvenidos a Hora de Cierre aquí en Radio Sarandí. Es un gusto recibirlos nuevamente. Pasan 5 minutos de las 19 y comenzamos con esta edición del 5 de junio del 2026. Manuel Bolaña en la puesta en el aire. Marcela de Mora, ¿cómo le va?
1: Muy, pero muy buenas noches, JP. Buenas noches para Manuel en los controles y para nuestra comunidad en este viernes 5 de junio. Hemos llegado al

0: Vamos de nuevo, ¿no? La misma persona la vuelve a escuchar, la misma letra sin variaciones, pero interpreta otra cosa distinta.
1: Significa otras cosas. Letras también que eran sencillas de comprender, claro. Había que profundizar en

0: máxima de 16, pero estará cubierto todo el día. El lunes, para iniciar la nueva semana, probabilidad de lluvias media, indica Inumet, una mínima de 11 y una máxima de 15. Frío no va a ser, eso le cuento.
1: Me parece bien.

Alberto Solari nació el 17 de enero de 1949 en Paraná, Entre Ríos, aunque su infancia y juventud quedaron marcadas a fuego por la ciudad de La Plata, en donde residió. Ahí en los años 70, antes de que su música potente y sus letras estrambóticas

realidad que encumbraron temas como La Bestia Pop, Un Poco de Amor Francés, Un Ángel para tu Soledad, que sonaba hace pocos minutos acá en Radio Sarandí. Temas complejos, entrevesados, metafóricos y con una carga hasta de ironía que golpeaba la

declaraciones siempre fueron algo crípticas. Vivía casi como un ermitaño y sus últimos días acrecentaron esa realidad. Sus apariciones más recientes frente a miles de personas fueron digitales. Algunos días antes de la pandemia, en marzo del 2020, en el Estadio Malvinas Argentinas, en un show de los fundamentalistas, la banda presentó el tema La Oscuridad, cantado por una versión hologramática del Indio.

0: Dios versus el Águila Guerrera.
1: Solari sentía la muerte cerca desde hacía tiempo cuando reveló que estaba enfermo en la recordada entrevista con Pergolini en 2015. Con Mario Pergolini había dicho que no era el miedo lo que primaba, sino la curiosidad.

0: Entonces, de manera que continúan en mínimos históricos, a pesar de que no llegan a converger al objetivo del 4,5, ese porcentaje trazado por el Banco Central del Uruguay.
1: La encuesta de expectativas empresariales que realiza el Instituto Nacional de Estadística cada mes

0: Conocen, el cambio climático está transformando vidas en diversos niveles, desde el lugar en el que se establecen las personas y el modo en que aseguran su sustento hasta la viabilidad de su permanencia en la comunidad. Cada día hay familias que pierden su hogar a causa de inundaciones y tormentas. Las sequías destruyen cultivos y medios de subsistencia. Comunidades enteras se enfrentan una y otra vez a los mismos riesgos.
1: El tema de este

Abrazos y buen fin de semana. Cuídense de la humedad que está en niveles preocupantes, nos dice por aquí este buen amigo. Gran trancadera en la interbalnearia y camino de los Horneros, en la zona de Carhuán, por accidente, en la senda

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0: ir y venir a Montevideo. Es bastante complejo todo, ¿no? Si bien sí, es posible, no es fácil.
1: No es fácil. ¿Qué edad tenés tú?
0: Yo tengo 37, cumplo la semana que viene.
1: 37 años. Y...

0: La estimulación de él se vería realmente muy, muy beneficiada con un asistente dentro del aula.
1: ¿Y no tenés una fecha estimada, estipulada, para ver cuándo se podría dar solución a este asunto?
0: Por ahora no, solo

0: No, en Montevideo no he tenido, no he llamado ni nada. He llamado solo al número de sistema de cuidados.
1: Bien, bien, Paola, queremos agradecerte por este tiempo, por contarnos también esta realidad.

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realmente es un clásico, es un espacio, algo que surgió hace muchos años. Fíjate que Rock Boulevard va para 27 años en el éter, y la nochecita de los viernes,

vos ves lo que son los shows del Indio y yo lo sé por haber estado en Show del Indio, pero también a través de la audiencia y de la cantidad de niños que escuchan en familia estas dos horas clásicas de los viernes del Momento Ricotero. Sí, sí.

0: lejos y como para poder caminar tranquilo. Y yo te puedo asegurar que en algún momento a alguien se le tiene que haber cruzado, no sé, en Nueva York.
1: Se dice que se ponía una peluca, ¿no? Buscaba las formas de...
0: Sí, sí, sí. A él le gustaba mucho.

Inocente. Y dije, voy a salir porque la gente estaba esperando que yo saliera al aire. Y salí entre las dos canciones, sin repetir la música, o sea, salí pelado, así, en seco, sin un speech,

y neblinas en todo el territorio que rige hasta el mediodía de este sábado. El comunicado alerta por la reducción de la visibilidad debido al fenómeno. Mañana se presentará nuboso y cubierto con precipitaciones escasas y aisladas. Como se ha informado en nuestros pronósticos en el territorio,

mafia, ¿no? Cuando se estaba escribiendo la norma en las Naciones Unidas, el original decía del medio o ambiente. La secretaria se olvidó de lo y quedó medio ambiente.

0: Por suerte esto es radio en vivo y Lucas Farías tiene un número para destacar en esta sección ahora.
1: Sí, 14. El 14% fue lo que bajó el precio del trigo en los últimos 24 días hábiles.

0: el mes de mayo, en estos días de junio lo volvieron a perder. El que más bajó fue el trigo, 14%, como decíamos. En un ratito les detallamos cómo quedaron las pizarras.
1: Lo que hoy

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Además, y seguramente de eso vamos a hablar en instantes, en el Año Internacional de los Pastizales y los Pastores, donde bueno, Uruguay copreside junto a Mongolia esta celebración, que es una oportunidad para visibilizar

0: el desarrollo, por ejemplo, de la hemovacuna siguen siendo fundamentales en el país.
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1: Tierra de Mujeres es una iniciativa del Instituto Nacional de Colonización para facilitar el acceso de las mujeres a la tierra.

Uruguaya de Ganaderos del Pastizal, con el apoyo del Instituto Plan Agropecuario, de Línea y también de la Alianza del Pastizal, va a estar llevando adelante la denominada Semana del Capim Anoni. Esto tiene que ver

de los pastizales del Uruguay. Y si bien se venían haciendo diferentes trabajos, se creía que habría que pensar en algo que realmente ubicara al

grabado y disponible para los que quieran. Y vamos a terminar la semana con una pasar raya y decir, bueno, ¿cómo seguimos? ¿A dónde se apunta? Y eso lo vamos a hacer entre todos. Hay, además,

0: después lo hizo, ¿no?
1: Sí.
0: Y lo andamos rastreando porque nos gustaría homenajear esa actitud, que no tuvo nada a cambio. O sea, él lo hacía porque realmente lo consideraba una responsabilidad. Bueno, y volviendo al tema, el miércoles es un día que le

0: el lunes que viene.
1: Está bueno. Bueno, queda la gente invitada, hay que buscar ese link para ingresar, y tú decías después van a quedar todas las actividades o todos estos Zoom colgados seguramente.

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0: van a estar mañana arrancando de temprano?
1: Bueno, como ustedes saben, esta prueba tiene tres grandes líneas, digamos. La primera parte es la de nivelación y alivianamiento, que fue durante la semana pasada.

criadero, quien es quien regula todo el bienestar animal y la posibilidad de que esos animales sigan o no en competencia. Ellos, que están tanto Alicia Gini como Francisco Acerenza, que son los veterinarios, digamos, oficiales, y después tienen 4 o 5

0: o los años que tenga de cuidado el mismo, para poder evaluar justamente si ese esfuerzo físico es valedero o coincide con lo que uno esperaba, ¿viste?
1: Claro. Ignacio Cortina, presidente de la Comisión de Marchas de la Sociedad de Criadores de Caballos Criollos, muchas gracias.